0: putita!
1: ¡Eso lo hay no ver!
0: ¡Una la movida! ¡Dice! ¡Un bel! ¡Malabdaville!

Uy, uy, uy. ¿Qué, mira? La Tropicana number one. Ahí se González, ¿sabes? Fui llegada con González.

0: genio de visto. 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
1: Aroma Dios. 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Hasta gracias.